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10:09, amigos. Oye, ya andamos por acá con toda la buena actitud. Y es que empezabas escuchando a León Larregui con Locos. Y después nos fuimos con algo de un TV Unplugged de Zoe con Labios Rotos. Y esta tarde, hasta las 8 de la noche, nos vamos a estar acompañando juntos tú y yo, ya lo sabes. Mientras tanto, nos vamos a ir con esto de Siddhartha. Con tú y yo. Y tú.

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1: En Mezcla FM son las 18 horas con 17 minutos.
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22: Las 6:21, mis mezcla lovers. Oye, ya andamos por acá, ya andamos de regreso. Ya ves que el día de ayer te acompañábamos a partir desde las 12 hasta las 6 de la tarde. Pero hoy te voy a estar acompañando desde este momento hasta las 8 de la noche. Lo sabes de chava, diría la chaviza. Oye, qué bueno que por acá ya te andas reportando a través del 294-140-6255. Y es que nos piden un tremendo rolón del señor Harry Styles. Y sí, más adelante te la voy a estar poniendo. Ya la tengo acá. Ya tengo yo acá todo organizado porque por acá me han estado pidiendo unas rolitas, ya lo sabes. Pero a través de mis redes sociales, por ahí también nos ponemos al corriente con algunas de las canciones que nos van pidiendo por ahí. Mientras tanto, la canción que te voy a poner a continuación se llama Días Tristes. No porque hoy sea un día triste, ¿no? O porque el día estuvo fresco para mí, un poquito entre el bochorno, el calor, que si lloviznó, que si no lloviznó. Por allá en Santiago estuvo un poco el chipi chipi, pero por acá en San Andrés estuvo tremendo el calor. Así que ya lo sabes. Te voy a platicar un poquito de la canción que a continuación vas a estar escuchando, que por ahí ya la debes de haber escuchado. Y es que Kenia Os y Carla Morrison recientemente se unieron para hacer la canción de Días Tristes, hace poco lanzada en marzo del 2022. Y el álbum, sobre todo el tema, forma parte del disco de Kenia Os titulado Que de Karma. Tras. Y ya por acá hemos sacado una que otra canción de Kenia Os, que por ahí también hemos sacado por acá. Pero bueno, esa no te la puedo poner todavía porque es horario familiar. Y es que la letra explora la melancolía, esta desilusión amorosa y la lucha interna entre la fantasía y la realidad de una relación. Y combina esta esencia del pop, de lo que te viene manejando Kenia, con el toque ese sentimental y melancólico que ha caracterizado por años a Carla Morrison. Y entonces la colaboración ha sido celebrada por ambas artistas. Carla, ella ha expresado a través de sus redes sociales su admiración por Kenia y también ha destacado su profesionalismo y sobre todo su amistad. ¿Cómo la ves? Entonces vamos a estar escuchando por acá la canción de Kenia Os con Carla Morrison con Días Tristes y ya nos vamos a poner al corriente con las canciones de Harry Styles, Kevin Carl y de Marías, que por acá también me andan pidiendo. Así que te quedas escuchando esto de Días Tristes.

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1: Las 6:36, mis mezcla lovers. Oye, qué bueno que por ahí también te andas reportando ahí a través de las redes sociales en www.mezclafm.mx. También a la banda que nos escucha por allá en Acayucan en la 98.1. Y es que hoy te traigo un tema bastante interesante, pero antes de irnos a todo eso, déjame preguntarte a ti cómo te ha ido desde el viernes, cómo te la has pasado con lo del Chuncha Fest. Por acá yo veía mucha gente por ahí entrando, y qué mejor que poderlos ver por ahí disfrutando de la buena música, sobre todo ya por ahí desde el jueves, viernes o sábado, hoy prácticamente el último día del Chuncha Fest. Por ahí me dijeron que Alex Sintek estuvo de lujo, también los otros artistas, sobre todo estos chicos que abrieron los teloneros, que fueron de los Superlamas, por ahí estuvieron con toda la actitud. Sobre todo un saludo para el buen Cap, que siempre le anda ahí trabajando y duro y duro y duro, y dale y dale y dale, hasta que se le dio la oportunidad de que un gran escenario, sobre todo para grandes artistas como son Alex Sintek y los Superlamas y los demás artistas que se presentaron. Qué bueno que por ahí anda dándolo con todo los artistas locales, porque también hay que apapacharlos, amigos, también hay que echarle porras. Pero bueno, ese chismecito lo vamos a dejar para después, para contarte otras anécdotas por ahí de cuando se hacían por acá unas batallas de rap que estaban a todo dar. Por ahí alguna vez fuimos invitados de honor, y qué mejor momento para ver a nuestro buen amiguísimo Jorge Méndez, o sea, el Cap. Por ahí le mandamos un saludo, qué bueno, y felicidades que ayer estuvo por ahí en el escenario grande. Pero bueno, entre otras cosas, ahora sí, te voy a estar contando esto por acá, que yo sé que te va a estar intrigando, porque todos tenemos pesadillas que asustan por sentirse tan, tan reales, y es que estos sueños se llaman prodrómicos, así como lo escucha, y son avisos de algunas enfermedades. Pero por acá yo te voy a estar dando contexto, y es que muy probablemente en alguna ocasión tuviste una pesadilla que te hizo sudar o que te levantara agitado de la cama, y seguramente lo atribuiste a que te cayó pesada la cena, la película de terror que viste antes de acostarte, o el mismo estrés, porque eso también implica mucho. Sin embargo, esto puede ser más que solo un mal sueño, y es que la advertencia puede ser de alguna enfermedad. Conocido como el sueño prodrómico, este fenómeno pone sobre la mesa un modelo neurobiológico capaz de explicar el por qué y el cómo es que una pesadilla tiene la capacidad de avisarnos con anticipación si es que estamos cerca de contraer algún malestar. Pero ¿qué posibilidad hay de que realmente esos sueños sean reales? Así que quédate conmigo, porque vamos a estar hablando sobre la fase del REM del sueño, y por acá vamos a estar contando un poco más. Recuerda que yo te voy a estar acompañando hasta las 8 de la noche. De ahí nos vamos a escuchar mañana, que se va a hacer otro día. Pero bueno, por acá te voy a dejar esto. Nos vamos a ir con nada más y nada menos que una nueva canción que por acá yo quiero que tú escuches conmigo. Yo sé que por ahí la has escuchado a través de TikTok, porque esta es de José Lang, el de Si tú quisieras esta noche ir a bailar. Pero te traigo otra versión que se llama Doma, así que te quedas escuchando esto.

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1: En Mezcla FM son las 18 horas con 46 minutos.
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5: Las 7:03, mis mezcla lovers. Oye, y por acá déjame decirte que ya por ahí he estado escuchando lo que por acá de este lado me están pidiendo, así que ¿quién soy yo para negarme y no ponerte este tremendo rolón? Ya lo sabes. Nos vamos a ir con buena música por este lado, porque por acá nos están pidiendo una buena rolita, así que la vamos a escuchar porque por acá nos mandaron también un audio para saber quién es por acá de este lado quien se encuentra en este momento con nosotros. Por ahí el buen amigo 49 con la terminación 4917.
6: Grandes saludos, soy gran fan de lo que ponen en Mezcla FM. A todo, que si podrían poner una de Monsuperine, por favor.
5: Pues ahí está, con muchísimo gusto te la vamos a estar poniendo por este lado. ¿Quién soy yo para negarme? Entonces ahí lo tienes, ya sabes que si te quieres comunicar conmigo es a través del 294-140-6255, que por acá vamos a estar escuchando las buenas rolitas de tu gusto y las que vayas pidiendo. Así que te quedas con esto de Monsieur Perrinet, o no hace falta.

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1: En Mezcla FM son las 19 horas con 18 minutos.
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20: Las 7:21, mis mezclalovers. Oye, ya ves que por acá estábamos poniendo las canciones de tu gusto y antes de irnos a eso, estábamos hablando acerca de lo que es los sueños prodrómicos. Por ahí, ay, discúlpame, se me lengua la traba. Y es que este es un conocidos como sueños prodrómicos. Este fenómeno obviamente se pone sobre la mesa un modelo neurobiológico capaz de explicar el por qué y el cómo es que una pesadilla tiene la capacidad de avisarnos con anticipación si es que estamos cerca de contraer algún malestar. No sé si lo habías escuchado tú. Esto por acá yo lo había investigado acá por la interweb y dije, este tema le va a gustar al mezclalover que me anda escuchando por ahí, que yo sé que luego tú tienes los sueños estos lúcidos o los sueños REM, entonces por acá vamos a estar platicando acerca de ello. Así que para quienes lo desconocen, la fase REM del sueño se trata de un periodo del momento de dormir en que se presenta una actividad neuronal intensa y rápida. Es entonces que tenemos sueños más vívidos, más lúcidos. Al mismo tiempo se lleva a cabo este proceso conocido como señales interoceptivas, donde llega la información sobre nuestros órganos y tejidos. Y es que de esta manera, de acuerdo con un estudio publicado por la National Library of Medicine, la teoría nos indica que durante este sueño REM, nuestro cerebro comienza a gestionar y a generar hipótesis sobre otros, cómo debería funcionar nuestro cuerpo, por lo tanto, espera encontrarlo sano, pero de haber un desajuste por ahí sutil en un organismo, lo va a detectar rapidísimo. Ahora bien, dado que durante el sueño REM, nosotros podemos tener acceso al pensamiento lógico consciente, nuestro cerebro comienza comienza a solicitar información por medio de otras áreas del cuerpo, por ejemplo, las amígdalas, que gestionan las emociones amenazantes, la insulina procesa la interocepción y la corteza prefrontal lo traduce como una alerta de forma de, obviamente, como una metáfora visual, es decir, o se hace un sueño. Por lo tanto, soñar constantemente que nos ahogamos podría significar, por ahí escúchalo, una dificultad respiratoria que hemos detectado, casi como una neumonía temprana, o bien si el aviso de una migraña posiblemente llega a manifestarse a través de un sueño, el que nos persigan. Así que por ahí está la información, y obviamente también esto lo recordamos al despertar, ya que ha sido un sueño bastante intenso. Eso sí, si este concepto data del 67, cuando se documentaron por ahí varios casos de pacientes que tuvieron sueños de angustia previo a sufrir algunos infartos, con el tiempo se ha investigado aún más este fenómeno y algunos de los resultados demostraron que ciertos pacientes actuaron de forma agresiva en sus sueños. Por ahí, para quienes tienen bastantes sueños por ahí de que los persiguen, podría ser que al otro día tú te despiertes con un malestar en la cabeza o migraña. Lo más importante de todo esto, amigos, que yo nada más te lo comento por ahí, si tú tienes o sientes algo así de esto de los sueños, más vale ir con tu doctor de cabecera, y no nada más aquí me andes escuchando. Es que lo dijeron en la radio. Sí, pero sí, o sea, sí, pero también vale confirmar con tu médico de cabecera. Así que si tienes por ahí una pesadilla muy intensa, pues, o pueden ser varias cosas que por acá lo hemos dicho, brujería. Brujería, malestar que se puede curar con algún doctor, o si sueñas que, por ejemplo, los sueños que estás por ahí cayendo a un precipicio, o que te vas a caer, o si tienes esta sensación de que estás cayendo al vacío y das el brinco, es porque tu cerebro se está apagando, de, vamos a decirlo de esa forma literal, no realmente, sino que manda el cuerpo, el cerebro manda señales al cuerpo, a nuestro cuerpo, y es por eso que damos ese pequeño salto de fe, lo vamos a decir así, y es por eso que brincamos y decimos, ay, estoy vivo, no me pasó nada. Así que ya lo sabes, de todas formas más vale ir a algún chequeo general, no nada más hacerse así de que peso y chéqueme el corazón, no, un chequeo general de todo, de glucosa, de insulina, de todo morocho, ya lo sabes. Oye, nos vamos a seguir con muy buena música por acá, porque esta tarde noche la tenemos bastante larga, así que nos vamos a seguir con buenas rolas por este lado. ¿Y qué crees? Nos vamos a ir con una gran rola por este lado. Te vas a quedar escuchando junto conmigo algo dos milero. Nos vamos con esto de Panda, Narcisista por excelencia.

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1: En Mezcla FM son las 19 horas. Con 48 minutos.
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Las 7:50, mis mezcla lovers. Oye, nosotros ya nos vamos a despedir, pero nos vamos a quedar con buenas rolas, como la ves. Mientras tanto, ya sabes, por ahí tal vez nos vamos a estar viendo en el Chuncha Fest. ¿No te gustaría? Por ahí de seguro lo más probable es que nos vamos a encontrar. Mientras tanto, te vas a quedar escuchando esto de The Strokes. Ya sabes, hasta mañana. Nos escuchamos a partir de las 6 de la tarde hasta las 12 de la noche.

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3: Aquí estamos nuevamente. Bienvenidos y disfrutemos. Hoy vamos a pasarla en la añoranza. ¿Por qué? Porque vamos a hablar de aquellos discos que fueron lanzados en 1987. ¿Y por qué ese año? Porque 1987 es considerado un año fundamental para el rock. Representó un equilibrio perfecto entre la innovación sonora y el éxito comercial masivo, definiendo el sonido de finales del siglo pasado. La música de ese año logró una mezcla sofisticada de sintetizadores y guitarras potentes que conectó emocionalmente con millones de personas, haciendo del rock el lenguaje dominante de la cultura pop global. Para muestra, los siguientes botones, o más bien, los siguientes álbumes. Este es el sexto álbum de estudio de Depeche Mode, un disco fundamental que consolidó su éxito internacional, especialmente en Estados Unidos, marcando el inicio de su era de estadios. Publicado el 28 de septiembre de 1987, el título que tuvo el álbum, según Martin Gore, surgió al ver una cinta con música muy mala en Londres, titulada Música para Millones, por lo que lo eligieron de forma irónica y arrogante. El álbum fusionó la obscuridad de su trabajo anterior, Black Celebration, con un sonido más comercial, orquestal y grandilocuente. Temas como Behind the Wheel definieron este nuevo estilo, caracterizado por inicios modestos que terminaban en grandes clímax electrónicos. ¿Seguro alguno de nosotros tenemos el LP o ya lo tienes en tu playlist? Y si no, agrégalo. Music for the Masses. De ahí te voy a dejar con este tema: Strange Love, Depeche Mode.

Y claro que voy a aprovechar cada oportunidad para mostrarte música de esta banda irlandesa. Lanzado el 9 de marzo de 1987, The Joshua Tree es el quinto álbum de estudio de U2, producido por Brian Eno y Daniel Lanois. Inspirado en la fascinación y crítica hacia Estados Unidos, el disco impulsó a la banda de Irlanda al superestrellato mundial con himnos como With or Without You y Where the Streets Have No Name. Inspirados por sus giras, la literatura y la política estadounidense, el grupo buscó un sonido que reflejara paisajes vastos y temas sociales. La grabación comenzó en enero de 1986 en Irlanda, principalmente en dos casas, para fomentar un ambiente creativo. El nombre del disco y la icónica portada en blanco y negro tomada en el desierto de California por Anton Corbijn provienen del árbol de Josué, símbolo de la espiritualidad y el paisaje estadounidense. Fue el primer álbum número uno de la banda en Estados Unidos y se convirtió en el más vendido, con más de 25 millones de copias, consolidando a U2 como la mejor banda de rock and roll del mundo. El álbum fue lanzado el 9 de marzo de 1987 y colocó al menos tres sencillos como himnos del rock. Yo te dejo con esta rola que es buenísima. Bullet the Blue Sky, The Joshua Tree Album, U2.

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2: En Mezcla FM son las 20 horas.

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6: Si hay una banda que entró con todo en la escena del rock mundial, fue esta. Y es que su álbum debut es el más vendido de la historia de Estados Unidos, con más de 30 millones de copias a nivel mundial. Este trabajo rescató la crudeza del hard rock en una época dominada por el pop y el glam metal más comercial. El disco fue grabado por la formación más icónica de la banda: Axl Rose en la voz, Slash en la guitarra y solista, Izzy Stradlin en la guitarra rítmica, Duff McKagan en el bajo y Steven Adler en la batería. La mayoría de las canciones reflejan las experiencias salvajes del grupo viviendo en pisos roñosos en Los Ángeles, lidiando con adicciones, arrestos y la falta de dinero. La ilustración original del álbum de Robert Williams fue censurada por las tiendas de discos y por MTV. Por ello, fue reemplazada por la famosa cruz celta con las 5 calaveras de los miembros de la banda, un diseño basado en un tatuaje de Axl Rose. En lugar de los tradicionales lados A y B, el vinilo se dividió en el lado G, The Cons, con canciones sobre drogas y la dura vida en la ciudad, y el lado R, Roses, enfocado en el amor y el sexo. Te dejo con Paradise City, de Appetite for Destruction, obvio, The Guns N' Roses.

Lanzado el 3 de agosto de 1987, Hysteria de Def Leppard es considerado uno de los álbumes más perfectos y costosos de la historia del rock. Su creación es una de las historias de superación más famosas de la música, marcada por la tragedia y una obsesión técnica sin precedentes. El 31 de diciembre de 1984, el baterista Rick Allen sufrió un accidente automovilístico en el que perdió su brazo izquierdo. En lugar de reemplazarlo, la banda esperó su recuperación. Allen aprendió a tocar de nuevo usando un kit de batería electrónica diseñado por Simmons, que le permitía usar sus pies para ejecutar los golpes que antes hacía con el brazo izquierdo. El disco tardó más de 3 años en grabarse debido al perfeccionismo del productor Robert John Mutt Lange. El costo de producción superó los $5 millones, una cifra astronómica para la época, lo que significaba que el disco debía vender al menos 5 millones de copias solo para no generar pérdidas. Aunque tuvo un inicio lento en los Estados Unidos, el disco terminó generando 7 sencillos exitosos, algo casi inaudito para un álbum de rock. Fue el último álbum completo grabado con el guitarrista original, Steve Clark, antes de su fallecimiento en 1991. Del álbum Hysteria, vamos a escuchar el sencillo justo que lleva este nombre, Hysteria, Def Leppard.

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1: El disco homónimo de esta banda, lanzado el 7 de abril de 1987, es el álbum que definió el sonido del hard rock melódico y convirtió a David Copperdale en una superestrella global. Antes de este disco, la banda estaba casi en la quiebra y Copperdale tenía serios problemas en las cuerdas vocales que requirieron cirugía. El cantante se mudó a Estados Unidos y decidió americanizar el sonido de la banda, alejándose del blues rock británico para abrazar el estilo de Los Ángeles. Justo antes de que el disco saliera a la venta, Copperdale despidió a toda la banda que grabó el álbum, incluyendo al guitarrista John Sykes. Para los videos y la gira, contrató a músicos nuevos con una estética mucho más glam. Aunque fue despedido, el guitarrista John Sykes es el arquitecto del sonido del disco. Sus riffs potentes y solos técnicos le dieron a White Snake una energía moderna que compitió directamente con bandas como Guns N' Roses o Bon Jovi. El éxito del disco se debió en gran parte a la rotación masiva en MTV. La modelo Tawny Kitten, quien era novia de Copperdale, protagonizó los videos de Still of the Night, Is This Love, y justo protagonizó el video de la canción que te vamos a poner a continuación. Here I Go Again, White Snake.

lanzado el 18 de agosto, también de 1987, Permanent Vacation es uno de los discos más importantes de la historia del rock porque marcó el regreso triunfal de Aerosmith. Después de años de adicciones y peleas que casi destruyen a la banda, este álbum los devolvió a la cima del mundo. La banda, especialmente Steven Tyler y Joe Perry, necesitaban demostrar que podían hacer música increíble sin estar bajo la influencia de sustancias. Por primera vez, el sello discográfico los presionó para trabajar con compositores profesionales como Desmond Child, famoso por éxitos de Bon Jovi, y bueno, al principio el grupo se resistió, pero esta mezcla de la esencia sucia de Aerosmith con ganchos pop resultó en un éxito masivo. El productor canadiense fue el encargado de darles ese sonido pulido y potente que dominó la radio a finales de los 80. El álbum vendió más de 5 millones de copias solo en los Estados Unidos. Sin este disco, no existiría el mega éxito de Pump en 1989, ni la explosión de los 90s con Get a Grip. Fue la prueba de que Aerosmith era una banda inmortal. Ragdoll, Aerosmith.

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1: En Mezcla FM son las 20 horas. Con 50 minutos.
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8: Este es otro super álbum lanzado el 15 de mayo del 87. Es el cuarto álbum de Motley Crue y la definición máxima del exceso, el cuero y las motocicletas que dominaron el Sunset Strip de Los Ángeles en los 80. Durante la grabación, la banda estaba en su momento más oscuro de adicciones. Nicky Six, bajista y principal compositor, llegó a sufrir una sobredosis casi fatal meses después del lanzamiento, evento que inspiraría más tarde Kickstart My Heart. El álbum es una oda al estilo de vida de la banda en ese momento. Clubes de striptease, motocicletas Harley Davidson y fiestas interminables. El disco alcanzó el puesto número 2 en el Billboard 200, quedando bloqueado del primer lugar únicamente por el álbum Whitney, de Whitney Houston. La gira de este álbum es recordada por el solo de batería de Tommy Lee, quien tocaba dentro de una jaula que giraba 360 grados sobre el público. La canción principal es un recorrido por los clubes de striptease más famosos del mundo, como el Tropicana en Florida o el Body Shop en Los Ángeles. El video original fue censurado por MTV por mostrar desnudos. Te dejamos precisamente con la rola que le da nombre a este álbum: Girls, Girls, Girls, The Motley Crue.

para despedirnos lo haremos con esta rola que se considera el himno de los estadios. Si buscas profundidad emocional, esta rola es la reina de 1987. Dominó las listas a nivel mundial y definió el sonido expansivo y espiritual de la década. Es la canción que convirtió a Bono y compañía en la banda más grande del mundo. Para muchos seguro habrá lágrimas y para otros añoranzas. Yo voy a aprovechar para mandarle un saludo a Julio Garay, deseándole mucha fortaleza en este momento. Amigo, te extraño. With or Without You, de YouTube. Yo soy Cotelo. Hasta la próxima.

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1: En Mezcla FM son las 21 horas con 16 minutos.
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1: En Mezcla FM son las 21:46.
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1: En Mezcla FM son las 22 horas con 15 minutos.
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1: En Mezcla FM son las 22 horas con 46 minutos.
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1: En Mezcla FM son las 23 horas con 15 minutos.
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1: En Mezcla FM son las 23 horas con 49 minutos.
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1: En Mezcla FM son las 12 con 16 minutos.
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1: En Mezcla FM son las 12:45.
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1: En Mezcla FM es la 1:18.
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1: En Mezcla FM es la 1:47.
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1: En Mezcla FM son las 2:17.
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1: En Mezcla FM son las 2 con 48 minutos. 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
0: Hola, hola, bienvenidos, ¿cómo están? A un nuevo episodio de Ya Oíste. Es un espacio, aquí vamos a abordar temas de salud con información clara y confiable. Este episodio, la verdad, lo había estado esperando con mucha emoción, porque es un tema que ha estado sonando últimamente en la radio, en las redes sociales, con nuestra familia, y vamos a hablar sobre el tararán sarampión, una enfermedad que muchas personas ya consideraban del pasado y que nunca les iba a volver a pasar, pero ¿qué creen? Estamos retomando este tema. Y para poder hablar mejor sobre esto, nos acompaña nuestro querido doctor Jesús Manuel Rodríguez. ¿Cómo está, doctor?
4: Hola, ¿cómo estás? Muy bien, gracias.
0: Ah, pues yo contenta, la verdad, aquí desde que empezamos a hablar un poquito antes de iniciar el podcast, yo ya estoy con un montón de preguntas, de dudas, y creo que los que nos están escuchando también. Así que vamos a empezar por lo básico, doctor. ¿Qué es el sarampión?
4: Bueno, el sarampión es parte de un grupo de enfermedades que se llaman enfermedades febriles exantemáticas. Esto quiere decir que, como su nombre lo dice, preceden de fiebre y un exantema, o lo que conocemos como rash. Entonces, okay. Es una enfermedad de tipo viral.
0: Actualmente con el COVID podemos detectarlo con ciertas pruebas y ese todo tipo de situaciones, ¿no? Pero con el sarampión, en este caso, ¿qué se hace?
4: Muy bien, depende de dónde, del tiempo en el que nos encontremos con la enfermedad. Existen de forma inicial, si estamos en la parte donde está el exantema, está la fiebre y tengamos esta sospecha, podemos ocupar un exudado que es un exudado faríngeo. Ocupamos las flemitas y se hace una prueba que se llama PCR, pero también en sangre. De hecho, justamente en sangre vemos la titulación y vemos si es o no un caso confirmado para sarampión.
0: Por ejemplo, ahí las personas lo primero que tienen que hacer sí o sí es ir con su médico, ¿no? O en este caso, mejor te aíslas. ¿Qué hacemos, doctor?
4: Muy bien, mira, te voy a comentar algo que me gusta. Muchas veces es lo primero que le digo a mis pacientes. Lo primero que hay que tener en cuenta es que hay un periodo de transmisión que es bastante amplio, que va desde los 7 hasta los 21 días, y en promedio se dice que son de los 10 a los 12 días en promedio. Pero ¿qué es importante de tu pregunta? Yo creo que muchos ni siquiera... Esto que mencionas tú me parece extraordinario, porque me refiero a lo siguiente. Si vamos a sarampión, las personas piensan que son ronchas.
0: Exacto.
4: Y que entonces, ¿y lo contagioso son las ronchas? Y la realidad es que no. Lo contagioso o el mecanismo de transmisión de esta enfermedad es justamente por vías respiratorias, porque realmente es el contexto. Ahora, muchos no lo asociamos de esta manera. De hecho, incluso es una pregunta frecuente, ¿cómo se contagia? Y es lo que acabas de mencionar. Sería una cosa realmente majestuosa el hecho de decir cualquier persona que inicia con síntomas respiratorios ya se protege para tratar de evitarlo.
0: Claro.
4: Decirte que te quedas aislada en casa a lo mejor sería a veces hasta inviable, porque tenemos actividades, tienes que trabajar, tienen hijos, tienen actividades que le impide el que realmente te quedes en casa, que sí sería prudente el uso de un cubreboca, ¿no? Uh-huh.
0: Pero hay gente que no conoce cuáles son los síntomas que empieza, porque creo que va por etapas, ¿no?
4: Claro, existen tres etapas, que es el periodo prodrómico, una parte que se le llama el periodo exantemático y una parte que se llama de convalecencia. Pero ¿qué es lo realmente interesante? El prodrómico es el inicio de la fiebre y estos síntomas respiratorios. De hecho, antes del exantema se ve la fiebre y otras cosas como se le llama coriza. Coriza es escurrimiento nasal, estornudos, el conjuntivitis, que puede ser enrojecimiento a nivel de los ojitos, que podamos tener un poquito de lagrimeo excesivo o incluso tos, que puede aparecer en esos primeros días. Una ligera tos, de hecho, se describe como ya en el día 2-3 que okay. Se puede tener. Ya tenemos entonces la fiebre. Posteriormente, y se describe que como para el día 4, ya viene nuestra fase de la parte exantemática. Empiezan a aparecer las ronchitas o estas exantemas. ¿Qué características tiene? Que son maculopapulares, no tienen líquido. Eso es bien interesante. De hecho, existen diferentes. Sí, pueden ser como planitas que confluyen y hay espacios entre ellas, como si fueran islitas, digámoslo, pero no están llenas de líquido. Okay. ¿Por qué menciono esto? Porque justo, por ejemplo, en varicela, y si ya te dio varicela, ¿qué vemos? Están llenas de agüita, ¿no? Vesículas.
0: Una ampollita.
4: Ándale, ¿no? Justo. Y entonces lo que te pasa en sarampión es que solamente queda como la ronchita sin líquido adentro. Entonces nosotros ya esto le llamamos pápulas. Así es. Y bueno, vemos que entonces a partir del día 4, pero otra cosa que tenemos que saber, ¿de dónde empiezan? Empiezan de arriba para abajo.
0: ¿Dan comezón esas ronchitas?
4: Sí, llegan a describir que son pruriginosas. Aunque depende del contexto, ¿no?
0: Un tema que me parece interesante, cuando estaba investigando un poquito más sobre el tema, dice que es como una enfermedad más para niños, o sea, que les pasa más a los niños. Y, o sea, no, nadie está exento, perdón, a que le suceda. Incluso, como lo platicamos, o sea, aunque estés vacunado, pues puede ser el poquito porcentaje de la población que te toque. Pero, ¿por qué lo catalogan mucho hacia los niños?
4: Bien, porque eso creo que sí sería un mito. Viene derivado de lo siguiente. Yo asumo que lo mencionan porque habitualmente es en niños donde se ve la varicela, el parvovirus B19 y estas enfermedades. La situación real es que en la Ciudad de México, tan solo de los casos que tenemos, el grupo más afectado ha sido desde los 25 hasta los 34 años, donde vemos que literalmente es donde está el grupo más afectado. O sea, no es ni siquiera en los niños, de hecho, es menor la tasa de incidencia que hemos presentado en comparación con este grupo. Entonces, sí sería como más un mito, porque la realidad es de que, insisto, el grupo más afectado en este momento en la Ciudad de México sí es de los 25 hasta los 34 años.
0: Y eso se debe, doctor, cerrando paréntesis de los niños, es un mito, pero hablando del sector que está viendo afectado, ¿eso a qué se debe hoy en día en México?
4: Si individualizaríamos los casos, en su mayoría han sido personas no vacunadas, en su mayoría.
0: Ay, no.
4: Pero ¿qué quiere decir también esto, no? En el grupo de la Ciudad de México que te mencionaba, ¿qué vemos en este grupo de edad? Que son las personas más activas o que se movilizan más.
0: Claro,
4: de hecho, sí. Pues bueno, esto tiene mucho que ver con la parte de que son personas activas laboralmente, de que las actividades en este grupo son más de, bueno, activan más la movilización.
0: Pero van en el metro, que es más transporte público.
4: De hecho, sí. De hecho, es importante eso que mencionas, porque tan solo en la cadena de transmisión veíamos que, te mencionaba, son respiratorios. Yo estornudo y esas partículas con este virus, específicamente, varía dependiendo del tipo de virus, por el peso, por todo. Pero quedan suspendidas en el aire hasta por 2 horas.
0: Ay.
4: O sea, me refiero a... Es lo que te mencionaba, si todos tuviéramos una buena educación laboralmente, de que las actividades en este grupo son más de, bueno,

0: Desde el primer síntoma respiratorio, uso el cubrebocas, independientemente de la causa. Y si ya tengo, me cambio de cubrebocas tricapa a un N95, que era lo que veíamos en COVID. Buena higiene de manos, yo prevendría muchísimo.
1: Ay, la verdad es que estoy súper, hiper, mega picada con este tema, doctor. Sí, yo sé que hay muchas cosas que, pues, no podemos abarcar en un solo episodio, pero me gustaría que antes de retirarnos, de despedirnos, nos dejara un mensaje final sobre todo este tema, usted como de lo que ha visto, lo que ha vivido.
0: Pues yo creo que el principal tema y la principal reflexión es ponernos a pensar que había sido un logro impresionante para este país porque tenemos uno de los mejores esquemas de vacunación. Es retomarlo, o sea, me refiero a incluso nosotros como hacernos conscientes de sí mismos y de las personas que están a nuestro alrededor. No le estamos haciendo un favor a nadie más que a nosotros mismos. Son como
1: Exacto.
0: muestras de amor propio, autocuidado, el hecho de irnos a vacunar. Entonces, en definitiva, sí creo que sería una de las cosas que tenemos que aprovechar. Nuestro programa universal de vacunación, tenemos que aprovecharlo. O sea,
1: Súper, sí.
0: vayamos viendo nuestro grupo de edad, pidamos nuestra cartilla, asesorémonos con el epidemiólogo, con el infectólogo, con el médico internista, con todas las especialidades y pues saquémosle provecho.
1: Yo encantada, doctor, de que nos haya acompañado el día de hoy. Espero que también usted se lo haya pasado muy bien. Muchas gracias por la compañía, por la información principalmente.
0: Pues gracias a ustedes por el espacio en realidad y yo creo que lo más importante de todo es, insisto, vacúnense.
1: Pues muchas gracias, Sister López. Gracias a los que nos están escuchando del otro lado de la radio, de Spotify, donde ustedes nos están acompañando. Gracias, muchas, muchas gracias. Vacúnense. Y gracias, doctor. Nos vemos en el siguiente episodio. Yo soy Génesis Sainez y fue un gusto estar con ustedes. Adiós.

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1: En Mezcla FM son las 3 con 16 minutos. 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
1: En Mezcla FM son las 3:45. 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
1: En Mezcla FM son las 4 con 18 minutos.
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1: En Mezcla FM son las 4:45.
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2: Con el favor de Dios y la amable atención de todos y cada uno de ustedes, queremos llegar al rincón más humilde que hoy sufre, o al más ostentoso castillo que existe en la prosperidad. A través de este programa, sin importar si usted es pobre o rico, creyente o ateo, sin importar su crítica, sin importar con quién ha ido o con quién no, no me interesa. Lo único que me interesa es su felicidad, que usted encuentre la solución a su problema, que usted le ponga punto final a tantas contrariedades, que usted sea feliz. Querido hermano que me escucha, la mente humana es poderosa cuando está despierta, pero cuando se duerme bajo los fatales narcóticos del pesimismo y del odio, no le sirve de nada al hombre, sino por el contrario, le conduce a su peor derrota y a su más irreparable fracaso. La mente es tan poderosa que puede hacer un cielo de los infiernos o un infierno de los cielos. El mundo en que vivimos es el mundo en que hemos elegido vivir, sea consciente o inconscientemente. Si elegimos la felicidad, eso será lo que tengamos. Si elegimos la miseria, eso tendremos también. Como siempre le he dicho, la fe es el fundamento de la excelencia. La fe, la esperanza, el amor y la verdad lo es todo. Este programa y esto su servidor le mostraremos la manera de alcanzar el éxito en todos los asuntos personales y profesionales que usted emprenda en su vida. Este programa le va a proporcionar los conocimientos necesarios para renovarse a sí mismo y adquirir una total seguridad en usted mismo. Pero recuerde que debe tener siempre una mente positiva y libre de sus pensamientos negativos, pensamientos destructivos que son el pesimismo, el odio, la envidia y la maldad. Si usted sigue nuestro consejo y tiene fe en Dios, encontrará la abundancia que su espíritu necesita.
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0: Usted tener una entrevista de carácter personal con este su servidor, la consulta únicamente le cuesta a usted 50 pesos. Personas que tienen problemas en su diario vivir, problemas de salud, problemas de amor, dificultades en su hogar, problemas con sus animales, tengan mucho cuidado con esas personas que andan en la calle, que dicen que son curanderos buenos, que dicen que son chamanes. Mucho cuidado, ojos vemos, corazones no sabemos. Y me han venido a visitar varias personas que dicen de curandero chafa, de eso de patio, de esos curanderitos que no saben ni cómo se llaman, que andan en las calles diciendo que saben curar. Amigo, amigas, tengan mucho cuidado y el día de mañana usted se queda sin salud, sin resolver el problema, únicamente diciendo si yo hubiera sabido. Este es su servidor, es uno y no me parezco a ninguno. Soy curandero de mal puesto, maestro de maestro.
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0: En la vida cotidiana, querido amigo que me escucha, hay cuatro cosas que debemos de tratar de recordar en todo momento, que es, primero, el valor de la vida humana y en especial la buena fortuna de vivir en medio que nos permite tener acceso a la enseñanza. Dos, la realidad de la muerte que llega de repente sin aviso previo. Tres, la prisión del calma, pues todos nuestros actos, sean o no virtuosos, contribuyen a atarnos cada vez más a la cadena de causa y efecto. Cuatro, la intensidad del sufrimiento y el hecho de que es inevitable que este se produzca, tanto en nuestra propia vida como en los de los demás. Eso se denomina adoptar la actitud de las cuatro advertencias. Con esa actitud como fundamento, que su ejemplo inspire, y debemos comprometernos de cortar las raíces de la incomprensión y el sufrimiento y dejar lo destructivo.
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0: 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No importa si ya usted nos visitó y no se la hemos pedido. 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Venga a hacerse su limpia espiritual, a hacerse su despojo. Traiga ruda, traiga albahácar, traiga un blanquillo para nosotros con gusto, con amor, hacerle esa limpia, quitarle esa mala vibra, quitarle ese mal de ojo, quitarle esa envidia que usted lleva dentro. Recuerde, la envidia, la maldad existe y nosotros no estamos exentos de ello. Y lo peor es que muchas veces hasta en nuestra propia familia.
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0: Y abriendo el cofre de la correspondencia, en mi mano posa la primera carta que dice: Maestro, le escribe una mujer preocupada. Yo quiero decirle que yo veo diariamente cómo mi esposo se va a la siembra. Él trabaja, lucha, afana diariamente para sacar su cosecha adelante, pero

0: No veo beneficio alguno. Ya lo veo que se está enfermando. Se me está quejando muchos de los dolores. Y de verdad no sé qué está pasando. Él tuvo una discusión con un amigo. Y yo pienso que es su amigo que lo tiene embrujado. Por favor, dígame qué es lo que está pasando. Si es una brujería o qué es. Pues bien, querida amiga preocupada por la vida de su esposo. Después de haberle hecho un estudio muy profundo a la correspondencia que me ha enviado, me he podido dar cuenta que su esposo no está embrujado, su esposo no está dañado. ¿Sabe qué es lo que pasa, amiga? Que su esposo sale de su hogar sin comer, nunca quiere comer ahí en la casa. Su esposo se va a trabajar a las 11, 12 del día sin probar alimento. Día por día ya su esposo está enfermo, su esposo tiene anemia, su esposo tiene problema en el estómago porque no se está alimentando bien. Las preocupaciones, los problemas lo tienen al borde de la locura, querida amiga, pero no es por brujería, no, es por orden natural. Amiga, hay otra cosa. Si usted está parada, siéntese. Su esposo tiene un amante. Por eso es que su dinero a usted no le rinde. Él, cuando saca una cosechita o consigue un dinerito por ahí, él va primero donde su amante y le deja lo que ella quiere y luego va a su casa suya ya con lo que ella le deja. Y es lo que está pasando. De un tiempo para acá él no la quiere tocar, no quiere tener intimidad con usted, va y se acuesta en otra cama y es por lo mismo, porque llega cansado, llega agotado, mal alimentado, le hace falta cuchara y además le hace falta dejar esa amante que lo único que la tiene es sacándole dinero y más dinero. Amiga, de esto que yo le hablo a usted, le hablo con tanta seguridad que cuando usted me estaba escribiendo esta carta, usted estaba con una prima suya que llegó en ese momento y usted le explicó lo que estaba haciendo y su prima le dijo que no crea en estas cosas, que esto es mentira. Se lo digo para que usted sepa que usted le escribió al maestro Ricardo y que si yo digo que la burra aprieta es porque tengo los pelos en la mano. Si yo se lo digo es porque soy uno y no me parezco a ninguno. Y yo no tengo pelos en la lengua para decirle la verdad a quien sea. Así que dígale a su prima que sí, que el maestro le dijo lo que estaba pasando. Gracias, muchas gracias por su carta y que Dios le bendiga.
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0: Dice otra carta: maestro, tengo problema en mi vida. Estoy saliendo con una mujer y no sé si en verdad ella me quiere o no. También quiero saber por qué últimamente he sentido mucha dolencia en mi cintura. Sexualmente he andado muy flojo y a veces ando con una desesperación, una locura que siento a veces que me voy a desmayar. Hay veces que me dan intenciones como de estrellarme en mi carro o de quitarle la vida a alguien. Por favor, me estoy muy desesperado. Tengo negocios en la calle, que siempre es el tratar con personas, pero últimamente me he puesto grosero, me he puesto déspota, que yo mismo lo reconozco. Hay veces que me miro en el espejo y me digo yo mismo, pero caray, ¿qué te está pasando? Eres otra persona, porque yo veo que mis amistades también se me han alejado y dicen que tampoco saben lo que me pasa. Dígame, por favor, ¿qué es lo que sucede? Bien, querido amigo, después de retornarte el saludo con el mismo cariño y aprecio, paso a decirte lo siguiente. Amigo, esta muchacha con la que usted anda recientemente, esa muchacha lo quiere. Ella se ha entregado a usted de cuerpo y alma y corazón. Ella a usted no le pide, aún sabiendo de que su posición situación económica es más o menos regular, por no decir otra cosa. Ella se ha entregado a usted y dígame usted cuántas veces le ha exigido, cuántas veces le ha pedido dinero, cuántas veces le ha pedido favores. Ninguna, porque ella lo quiere. El problema suyo consiste en su ex esposa. Sí, usted la dejó por tantos pleitos, por tantos problemas que había en su hogar y por unos chismes, unos comentarios que le dijeron a usted que a través de la radio no se lo voy a mencionar. El asunto en cuestión es que usted terminó con su esposa, pero su esposa con usted no. Y al darse cuenta de que usted anda con una muchacha más joven que ella, más guapa que ella, y que usted anda para arriba y para abajo con ella, se ha llenado de celos, se ha llenado de ira. Y a través de una foto suya, a través de una truza suya sucia que usted dejó en la casa, le ha hecho unos amarres, le ha hecho unas velaciones que usted, si no se quita esto en cualquier momento, usted o para en el bote o para usted muerto, querido amigo, porque es lo que quieren a través de este trabajo. Quieren que usted esté preso, que usted pierda la vida. Por eso le dan intenciones de querer matar, por eso le dan intenciones de querer matarse, porque es un trabajo de vudú. A usted lo tienen trabajado, querido amigo, y si usted no anda rápido, usted va a perder la vida, así como le digo, o va a parar encerrado por el resto de sus días. A usted le urge, pero le urge tener una entrevista personalmente conmigo, pero a cuestión de ya, antes que sea demasiado tarde. Es cuanto le puedo decir a través de la radio, pero aquí le vamos a poner los puntos sobre las íes. Gracias por su carta, querido amigo, y lo espero en mi domicilio lo más antes posible.
2: Pues bien, queridos hermanos, el tiempo correspondiente al día de hoy ha finalizado. Que Dios se le bendiga.
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4: En Mezcla FM son las 6:24.
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1: En Mezcla FM son las 6:46.
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1: En Mezcla FM son las 7 con 15 minutos.
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1: En Mezcla FM son las 7:47.
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1: En Mezcla FM son las 8:48.
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¡Épale, San Andrés Tuxtla! Muy buenos días, bienvenidos a las tandas en este domingo familiar. Estamos a 3 de mayo del 2026. Muchas felicidades a nuestros amigos albañiles, a todos los que pues se dedican a esto de la construcción. Y por supuesto, recuerden que para felicitarlos se abre el número 294-146-255, el 94-228-17. Recuerden que estamos al 3x1, es decir, tú pides un artista, te pongo 3 rolas de ese artista. Así que a darle, mi gente hermosa, porque recuerden que vamos poniendo las tandas de acuerdo a cómo mandes tu mensaje. Arrancamos este espacio musical con uno de los pues músicos que estuvieron presentes en este Chunchafest 2026 y que definitivamente pues nos hizo bailar, ¿verdad? El primer día les hablo nada más y nada menos que de este tecladista número uno, y que por cierto el primer tecladista dice en Latinoamérica durante muchos años. Así que nos vamos con Alfredo el Pulpo y sus teclados. Iniciamos con Vampiro Vampiro, que por cierto tenemos frente a frío aquí en San Andrés Tuxtla. Hay que extremar precauciones y sobre todo pues cuidarnos, ¿verdad? La garganta, para evitar alguna complicación, alguna gripe también que nos puede afectar precisamente por estos cambios de temperatura. Vampiro Vampiro, el Pulpo, 9.6.

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1: En Mezcla FM son las 9:17.
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9:22 en Mezcla FM, la mejor música siempre. Seguimos con las tandas, ¿verdad? Para todos los amigos albañiles que hoy están festejando. Y bueno, para los amigos también que nos escuchan allá en la calle Rascón, que nos han pedido una tanda de los Cardenales de Nuevo León. Claro que sí, nos vamos con ellos cuando son las 9:22. Iniciamos esta tanda con Necesito Decírtelo. Súbele que estás en Territorio Mezcla 9:22.

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1: En Mezcla FM son las 9 con 47 minutos.
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9: Ándale, ya las 9:49 en Mezcla FM, la mejor música siempre. Por acá saludamos a la banda de Ohuilapan, que a su vez los amigos taxistas felicitan a los albañiles de esta comunidad, ¿verdad?, tan hermosa de San Andrés Tuxtla. Les enviamos un fuerte abrazo y bueno, a toda la banda de albañiles que se la rifan, la verdad se la rifan ahorita con tanto calor que ha hecho. Híjole, no me quiero ni imaginar, pero sí, se la rifan los amigos albañiles y por eso el reconocimiento para cada uno de ellos. Y nos vamos a ir con otra tanda más. Fíjense que pues este chavo nació precisamente en las filas de la madre de todas las bandas, el Recodo de Cruz Lizárraga, mejor conocido como el Jackie, nacido en Mazatlán, Sinaloa, el 16 de noviembre de 1989. Es el mayor de tres hermanos y bueno, él saltó a la fama derechito con la banda El Recodo, con estas canciones que definitivamente pues nos han hecho suspirar en muchas ocasiones, ¿verdad? Como la de dime que me quieres, dime que me amas. Y bueno, después de salir del Recodo, pues su impulso fue precisamente poder ser ser solista, y ahora nos regala canciones como Dile a tu orgullo, La Quebradora, Yo sé que te acordarás, Déjalo así, No más este rey, La mejor de todas, que fue una de las canciones épicas en el Recodo de Cruz Lizárraga. Y aquí está nada más y nada menos que el buen Jackie Luis Alfonso Partida. Nos vamos con él en esta tanda, cuando faltan solamente 9 minutos para las 10 de la mañana.

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1: En Mezcla FM son las 10 con 16 minutos.
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1: Ándale, 10 con 18 minutos. Es momento de escuchar la tanda de una de las bandas que ha crecido demasiado en el mundo del regional mexicano. Ellos nacieron hace, pues ya varios añitos, ¿verdad? Como por el año 2010, un poquito más. Pero ellos definitivamente le han echado mucha galleta y se han puesto las pilas para llegar muy lejos. Les hablo de banda Los Sebastianes de Mazatlán para el Mundo. Iniciamos con esta colaboración que recientemente hicieron con Luis Fonsi. Se llama ¿Sabes qué hora es? Son las 10 con 19 minutos, son las tandas en Mezcla.

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0: Ya las 10:31 en Mezcla FM, la mejor música siempre. Tenemos saludos para la flota, los amigos albañiles que andan bien activos. ¿Qué ondis?
1: Voy a felicitar a mi papá que hoy es el día del albañil. Esto se llama César Barro, te escuchamos en Villacomapan.
0: Ándales de Villacomapan al señor César Barro, si no mal me equivoco, dijo el chaparrito porque nos mandó mensaje por acá. Muchas felicidades, de veras. Muchas felicidades a todos los amigos albañiles que se la rifan, digo... Es admirable todo lo que hacen por la familia y obviamente pues me imagino que muchos celebraron, ¿verdad? El día de ayer aprovecharon la celebración, hoy por la mañana sí me tocó escuchar pues muchos cohetes, sobre todo por el día de la Santa Cruz, porque hoy es día de la Santa Cruz. Y oigan, por acá también saludamos a doña Tere que nos está escuchando en este momento. Muchas gracias por la sintonía, doña Tere, le mando un fuerte abrazo. De este lado, terminación 8590, ¿qué ondis?
2: Buenos días, quería preguntarle que si esta es la estación esa que estoy escuchando ahorita.
0: La estación que está escuchando ahorita. Oigan, por acá también a doña Azu, que nos anda escuchando en frecuencia del 104.7, la mejor música siempre. Un fuerte abrazo, nos pide una tanda de Pancho Barraza que vamos a poner en un ratito más. Mientras tanto, nos vamos a ir con una agrupación que tiene pues muchos años en el gusto del público. Se estuvieron presentando también el día de ayer aquí en San Andrés Tuxtla, en el Chunchafés. Nos agarró pues la lluvia, ¿verdad? La lluvia, todo lo que da, uno no es ni se lo esperaba. Afortunadamente, pues uno que es previsora, la verdad que nos llevamos hasta la sombrilla y todo, dije, por cualquier cosa, pero sí, nos espantó un poquito el agua, pero eso no nos impidió, pues, escuchar temas como Esperanza y algunas otras canciones que definitivamente nos traen buenos recuerdos, sobre todo a los que crecimos con esta música, que escuchamos a lo mejor esta canción con los papás. Estos cassettes que habían antes para todos los que utilizaron los CDs, ¿verdad? Que los papás luego ponían a todo volumen estas canciones de los socios del ritmo, el famosísimo Chilito Piquín, el popurrí de las carretas, bueno, muchas canciones más. Les hablo de los socios del ritmo, señores. Iniciamos con esta tanda con Amor por Internet cuando son las 10:33.

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1: En Mezcla FM son las 10 con 45 minutos.
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16: Ya a las 11:04, estamos prácticamente en la última hora de este espacio musical, las tandas de Mezcla FM, la mejor música siempre. Saludamos a los amigos albañiles, a nuestro gran amigo, el más guapo Ben Hur, ¿verdad? Que siempre anda, pues también en frecuencia el 104.7, al famosísimo Ángel Cruz, que también, pues ahora sí que nos manda audios constantemente, y a toda la flota de los albañiles. Y nos vamos rápidamente con otra tanda que me solicitaron a través del 294-146-255, en especial, pues por acá para la terminación 3042. Y precisamente Espinosa Paz, fíjense, se llama Isidro Chávez Espinosa. Y es que es un músico y cantautor mexicano de música regional mexicana, especialmente con estilos banda, norteño, mariachi, duranguense y country en español. Además, bueno, su nombre artístico pues proviene de su abuela y su madre, así como los escuchas. Y por supuesto nos ha regalado pues grandes éxitos, como fíjense, el próximo viernes, Te la pasas, Un hombre normal, Soltero feliz, Lo intentamos, ¿Por qué la engañé?, La muchacha chula y bueno, muchas canciones más. Vámonos con Espinosa Paz, es la tanda cuando son las 11:05. 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
1: En Mezcla FM son las 11 con 17 minutos.
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compartir pues con nuestros seres queridos. Mi gente hermosa, 11:20, te recuerdo que estás todavía a tiempo de mandarme tu mensaje a través del 294-146-255, del 94-228-17, tu llamada. Saludamos a la familia Velasco allá en Los Pinos, a los panas en la Guadalupe Victoria, y saludos al maestro Lalo allí en Callejón Guadalupano, escuchándonos con la familia, igual al maestro Roberto en Callejón Manuel González. Para los amigos allí en el mercado, 5 de febrero, al buen juguetero mayor, allá los amigos de la Plaza Juárez, también bendiciones para todos ustedes, en especial para Doña Flor, que espero me ande escuchando, para mi gran amigo Don Chevo, que también nos escucha allá en su conocida pescadería, ¿verdad? Todos los días, pues, muy activo allá en su conocido negocio. Nos vamos con una tanda más, señores, de unos artistas que definitivamente pasan los años y su vigencia continúa. El romanticismo los caracteriza y hemos crecido, sobre todo los que hemos tenido la oportunidad de conocer, pues la gran música ha sido de nuestro gusto, y aquí están, señores, Los Ángeles Negros. Iniciamos esta tanda con A la Mujer que Tanto Amé, 11:21.

11:19, avanzamos con las tandas, ya estamos casi en la recta final, tenemos 21 grados aquí en San Andrés Tuxtla, nublado con sensación térmica de 20, y bueno, se espera lloviznas por ahí de las 5 de la tarde, es lo que marca el pronóstico del tiempo. Usted, pues cuídese mucho la garganta, ¿verdad? Y sobre todo si no tiene nada que salir de casita, hoy es domingo, una buena peli, escuchar la radio, hacer sus actividades en familia, es lo más sano, ¿verdad? Y sobre todo compartir.

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11:34 en este momento en Mezcla FM, la mejor música siempre, y nos vamos rapidísimo con otro artista más invitado este día a las tandas, y es nada más y nada menos que el fallecido Antonio Aguilar Márquez Barraza, mejor conocido pues como Antonio Aguilar, un cantante y actor mexicano. Fíjense, su discografía alcanzó los 160 álbumes con ventas de más de 25 millones de copias. Vaya. En la década de los 50 debutó como actor de cine, y es que ¿quién no ha visto las películas de Antonio Aguilar, verdad? Son clásicos. Nacido el 17 de mayo de 1919 y falleció lamentablemente el 19 de junio del 2007. Vamos con esta tanda, es el señor Antonio Aguilar en Mezcla FM, la mejor música siempre. Ya son las 11:35.

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1: En Mezcla FM son las 11:45.
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16: Psst. Solamente 10 minutos nos separan de las 12 del día. Te vas a quedar con Javi a continuación, así que no te despegues del 104.7. Le mandamos saludos a Doña Petra, un fuerte abrazo ahí en Barrio Campeche, seguramente me anda escuchando. Y bueno, a toda la flota que se conectó también a través de www.mezclafm.mx. Yo soy Lupita La Potrilla Hernández, nos escuchamos mañana, primeramente Dios, en punto del mediodía. Así que pásenla bien y disfruten de la siguiente tanda. Para todos aquellos que les gusta el romanticismo, aquí está Leo Dan. Iniciamos con Más que un loco, 10 minutos para las 12.

0: Gracias, gracias, gracias. 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
1: En Mezcla FM son las 12 con 18 minutos.
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7: 12 del día, 37 minutos, banda. ¿Cómo la estás pasando en este domingo tan, pero tan agradable, sin duda, de buena música? Aquí con tus amigos del 104.7, es tu querida familia, por supuesto, que te acompaña 24/7. Siempre, mira, con esos rolones que no pueden faltar en domingo. Y sobre todo que nos vino, pues, este tiempo o este clima bastante... ¿qué te gusta? Alocado, ¿no? Sin duda alguna está bastante loco, porque el día de ayer todavía en la mañana permanecía el calor intenso, pero ya para eso de las 3 de la tarde aproximado, creo que ya empezó pues todo esto, que el famoso chipi chipi, la llovizna, por ahí tuvimos todo eso, ¿no? Pero sin duda deberíamos estar agradecidos que estamos nuevamente compartiendo con la familia, ¿no? En este domingo pues nublado, al menos aquí en la región. No sé cómo estén mis amigos ahí en Acayuca, en Veracruz, que siempre nos sintonizan a través del 981 en este horario, saludando también a toda la familia de ese lado, Lito, y bueno, los que hacen que, pues mira, Mezcla esté ahí presente. www.mezclafm.mx también, nuestros amigos que siempre nos están sintonizando a través de internet. Vámonos con mucha música, pero antes, señoras y señores, yo me voy a ir con esto que me estaban pidiendo de Grupo Quintana, No Me Busques. Y me escuchan en la colonia 20 de noviembre. No, hombre, muchas gracias por ahí sus saludos y por estar conmigo compartiendo. Recuerda que si quieres que te ponga una rolita, es nada más, nada menos que me envíes un mensaje o una nota de voz al 294-140-6255, o si lo prefieres al 294-94-228-17, que es el número en cabina para que te puedas comunicar conmigo. Mientras tanto, muy buena música, vámonos con esto de Grupo Quintana, No Me Busques. Oh.

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1: En Mezcla FM son las 12:45.
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19: ¿Qué te pareció haber escuchado a, pues mira, nada más y nada menos que obviamente a Grupo Quintana con No Me Busques? Seguramente te gustó, ¿no? Oye, qué raro está el día en este domingo, ¿no? El clima está bastante distinto, nublado, tranquilón, como si nos estuviera diciendo, ¡ey, bájale! No corras. La neta se agradece, ¿no? Hasta cierto punto, porque después de toda la semana, después de todo el ajetreo que tuvimos, del movimiento del viernes, del sábado, de la pachanga que también algunos estuvieron por ahí disfrutando, pues este tipo de domingo cae perfecto, ¿no? Como anillo al dedo. Recuerda que estás con tu buen amigo Javi de aquí hasta las 6 de la tarde acompañándote, así que déjate caer con tu buen temita por ahí a través de la línea del WhatsApp, ¿no? Porque hoy no vengo ni para acelerarte, simplemente vengo para acompañarte. Así que si estás en casa o estás comiendo, pues buen provecho. O si estás, mira, básicamente sin hacer nada, también es válido. Pero quédate con nosotros, porque este programa es justo para eso, ¿no? Para llevártela suave, llevártela leve, llevártela tranquilón. Con estos, mira, cumbiones bien locos para estar, obviamente, también trabajando a gusto en casa o estando dándole a la chamba con todo, ¿no? Vámonos entonces con los Montes de Durango. Adiós, amor, te vas. Les digo, hoy estamos de todo un poco. Súbele ese radio y no te despegues, es el 104.7.

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1: En Mezcla FM son las 13 horas con 17 minutos.
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1: En Mezcla FM son las 13 horas con 46 minutos.
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3: 2:04, vaya, vaya, ya huele a comida, ¿no, señores? Ya seguramente hay bastante movimiento en la casa. Ya llegaron las visitas y es que pues te reúnes con tu familia, ¿no? Que sería lo mejor, ¿no? Para pasar a gusto el domingo. Pero el mood sigue siendo el mismo, tranquilo, ¿no? Y así yo creo que nos vamos a seguir, porque por ahí estuviste escuchando a La Mafia con Let It Be, un clásico, ¿no? De los Beatles, de John Lennon, sobre todo. Por ahí también Liberación junto a La Firma con Mi Pequeño Amor, Los Acosta con Jamás, Los Bukis, Tu Ingratitud. Vaya, qué increíbles rolas estamos gozando en este domingo, pues no de bajón, ¿no? Sino de estar tranquilones en casa como se debe. El domingo tiene algo muy específico: la comida, señores. Ese momento donde yo creo que todos nos juntamos, aunque sea un rato, lo que te comentaba, ¿no? Lo que te estaba platicando, lo que te decía, donde pues todos nos reunimos, y yo creo que hoy es el día donde baja pues un ratito ese ritmo, ¿no? Donde todos nos juntamos, aunque sea para platicar, para comentar cómo estuvo nuestra semana, qué es lo que sucedió. Y bueno, muchas veces te das cuenta que pasa el tiempo increíblemente rápido y que es de los pocos momentos de la semana donde todos coincidimos, ¿no? Y eso yo creo que vale muchísimo, señores. Así que hay que seguir con muy buen ambiente, buena música. Por ahí agradeciéndole a mi amiga Erika, que siempre está con nosotros junto a su tía. Yo les deseo un excelente domingo también a cada uno que me está sintonizando ahí en la chamba o en su casa. Cuéntame qué es lo que estás haciendo, dónde me sintonizas, qué es lo que vas a comer, qué es lo que va a preparar tu señora esposa, ¿verdad? Y cuéntamelo todo, por favor. Por ahí también agradeciendo que todavía sigan conmigo mi gente de la colonia 20 de noviembre, también a los de Catemaco, que por aquí ya se están haciendo presente, ya también se están reportando. Les mando un fuerte abrazo a cada uno de ustedes. Vámonos entonces, señoras y señores, con Grupo Pesado, Ojalá Que Te Mueras. Híjole.

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2: En Mezcla FM son las 14 horas con 17 minutos.
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1: En Mezcla FM son las 14 horas con 47 minutos.
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15: Con el favor de Dios y la amable atención de todos y cada uno de ustedes, queremos llegar al rincón más humilde que hoy sufre, o al más ostentoso castillo que existe en la prosperidad. A través de este programa, sin importar si usted es pobre o rico, creyente o ateo, sin importar su crítica, sin importar con quién ha ido o con quién no, no me interesa. Lo único que me interesa es su felicidad, que usted encuentre la solución a su problema, que usted le ponga punto final a tantas contrariedades, que usted sea feliz. Querido hermano que me escucha, la mente humana es poderosa cuando está despierta, pero cuando se duerme bajo los fatales narcóticos del pesimismo y del odio, no le sirve de nada al hombre, sino por el contrario, le conduce a su peor derrota y a su más irreparable fracaso. La mente es tan poderosa que puede hacer un cielo de los infiernos o un infierno de los cielos. El mundo en que vivimos es el mundo en que hemos elegido vivir, sea consciente o inconscientemente. Si elegimos la felicidad, eso será lo que tengamos. Si elegimos la miseria, eso tendremos también. Como siempre le he dicho, la fe es el fundamento de la excelencia. La fe, la esperanza, el amor y la verdad lo es todo. Este programa y esto su servidor le mostraremos la manera de alcanzar el éxito en todos los asuntos personales y profesionales que usted emprenda en su vida. Este programa le va a proporcionar los conocimientos necesarios para renovarse a sí mismo y adquirir una total seguridad en usted mismo. Pero recuerde que debe tener siempre una mente positiva y libre de sus pensamientos negativos, pensamientos destructivos, que son el pesimismo, el odio, la envidia y la maldad. Si usted sigue nuestro consejo y tiene fe en Dios, encontrará la abundancia que su espíritu necesita.
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15: 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A nosotros nos encanta hacerle su limpia, nos encanta hacerle su despojo, de que usted salga feliz con una sonrisa en los labios. Recuerden, queridos hermanos y hermana, que para usted tener una entrevista de carácter personal con este su servidor, la consulta únicamente le cuesta a usted 50 pesos. Personas que tienen problemas en su diario vivir, problemas de salud, problemas de amor, dificultades en su hogar, problemas con sus animales, tengan mucho cuidado con esas personas que andan en la calle, que dicen que son curanderos buenos, que dicen que son chamanes. Mucho cuidado. Ojos vemos, corazones no sabemos. Y me han venido a visitar varias personas que dicen de curandero chafa, de eso de patio, de esos curanderitos que no saben ni cómo se llaman, que andan en las calles diciendo que saben curar. Amigo, amigas, tengan mucho cuidado. Y el día de mañana usted se queda sin salud, sin resolver el problema, únicamente diciendo si yo hubiera sabido. Este es su servidor, es uno y no me parezco a ninguno. Soy curandero de mal puesto, maestro de maestro.
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15: En la vida cotidiana, querido amigo que me escucha, hay cuatro cosas que debemos de tratar de recordar en todo momento, que es, primero, el valor de la vida humana y en especial la buena fortuna de vivir en medio que nos permite tener acceso a la enseñanza. Dos, la realidad de la muerte que llega de repente sin aviso previo. Tres, la prisión del calma, pues todos nuestros actos, sean o no virtuosos, contribuyen a atarnos cada vez más a la cadena de causa y efecto. Cuatro, la intensidad del sufrimiento y el hecho de que es inevitable que este se produzca. tanto en nuestra propia vida como en los de los demás. Eso se denomina adoptar la actitud de las cuatro advertencias. Con esa actitud como fundamento, que su ejemplo inspire, y debemos comprometernos de cortar las raíces de la incomprensión y el sufrimiento y dejar lo destructivo.
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15: Recuerde, hermanos, hoy día de limpia, día de alejar hechizos, envidias y salación, día de limpiar su hogar, día de quitar esas contrariedades que existen en su vida. Traiga ruda, traiga albahácar, traiga un blanquillo para hacerle una limpia completamente. Si usted quiere pasar a consulta, traiga ruda, albahácar, traiga un blanquillo. Si usted únicamente quiere hacerse su limpia, tráigala también. No importa si ya usted nos visitó y no se la hemos pedido. Si usted se siente decaído, siente algún dolor de cabeza, siente alguna angustia, se siente desesperado, siente algún dolor en el cuerpo, siente mala vibra, siente que le acechan, siente en su cuerpo esa contrariedad que usted dice, Dios mío, ¿pero qué me pasa? Venga a hacerse su limpia espiritual, hacerse su despojo. Traiga ruda, traiga albahácar, traiga un blanquillo para nosotros con gusto, con amor, hacerle esa limpia, quitarle esa mala vibra, quitarle ese mal de ojo, quitarle esa envidia que usted lleva dentro. Recuerde, la envidia, la maldad existe y nosotros no estamos exentos de ello. Y lo peor es que muchas veces hasta en nuestra propia familia.
17: Señor, también se lloró.
15: Y abriendo el cofre de la correspondencia, en mi mano posa la primera carta que dice: Maestro, le escribe una mujer preocupada. Yo quiero decirle que yo veo diariamente cómo mi esposo se va a la siembra. Él trabaja, lucha, afana diariamente para sacar su cosecha adelante, pero no veo beneficio alguno. Ya lo veo que se está enfermando, se me está quejando muchos de los dolores y de verdad no sé qué está pasando. Él tuvo una discusión con un amigo y yo pienso que es su amigo que lo tiene embrujado. Por favor, dígame qué es lo que está pasando, si es una brujería o qué es. Pues bien, querida amiga preocupada por la vida de su esposo, después de haberle hecho un estudio muy profundo a la correspondencia que me ha enviado, me he podido dar cuenta que su esposo no está embrujado, su esposo no está dañado. ¿Sabe qué es lo que pasa, amiga? Que su esposo sale de su hogar sin comer, nunca quiere comer ahí en la casa. Su esposo se va a trabajar a las 11, 12 del día sin probar alimento. Día por día ya su esposo está enfermo, su esposo tiene anemia, su esposo tiene problemas en el estómago porque no se está alimentando bien. Las preocupaciones, los problemas lo tienen al borde de la locura, querida amiga, pero no es por brujería, no, es por orden natural. Amiga, hay otra cosa. Si usted está parada, siéntese. Su esposo tiene un amante. Por eso es que su dinero a usted no le rinde. Él, cuando saca una cosechita o consigue un dinerito por ahí, él va primero donde su amante y le deja lo que ella quiere y luego va a su casa suya ya con lo que ella le deja. Y es lo que está pasando. De un tiempo para acá él no la quiere tocar, no quiere tener intimidad con usted, va y se acuesta en otra cama y es por lo mismo, porque llega cansado, llega agotado, mal alimentado, le hace falta cuchara y además le hace falta dejar esa amante que lo único que la tiene es sacándole dinero y más dinero. Amiga, de esto que yo le hablo a usted, le hablo con tanta seguridad que cuando usted me estaba escribiendo esta carta, usted estaba con una prima suya que llegó en ese momento y usted le explicó lo que estaba haciendo y su prima le dijo que no crea en estas cosas, que esto es mentira. Se lo digo para que usted sepa que usted le escribió al maestro Ricardo y que si yo digo que la burra prieta es porque tengo los pelos en la mano. Si yo se lo digo es porque soy uno y no me parezco a ninguno. Y yo no tengo pelos en la lengua para decirle la verdad a quien sea. Así que dígale a su prima que sí, que el maestro le dijo lo que estaba pasando. Gracias, muchas gracias por su carta y que Dios le bendiga.
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15: Dice otra carta: maestro, tengo problema en mi vida. Estoy saliendo con una mujer y no sé si en verdad ella me quiere o no. También quiero saber por qué últimamente he sentido mucha dolencia en mi cintura. Sexualmente he andado muy flojo y a veces ando con una desesperación.
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0: Y a veces ando con una desesperación, una locura, que siento a veces que me voy a desmayar. Hay veces que me dan intenciones como de estrellarme en mi carro o de quitarle la vida a alguien. Por favor, me estoy muy desesperado. Tengo negocios en la calle, que siempre es el tratar con personas, pero últimamente me he puesto grosero, me he puesto déspota, que yo mismo lo reconozco. Hay veces que me miro en el espejo y me digo yo mismo, pero caray, ¿qué te está pasando? Eres otra persona, porque yo veo que mis amistades también se me han alejado y dicen que tampoco saben lo que me pasa. Dígame, por favor, ¿qué es lo que sucede? Bien, querido amigo, después de retornarte el saludo con el mismo cariño y aprecio, paso a decirte lo siguiente. Amigo, esta muchacha con la que usted anda recientemente, esa muchacha lo quiere. Ella se ha entregado a usted de cuerpo y alma y corazón. Ella a usted no le pide, aún sabiendo de que su posición económica es más o menos regular, por no decir otra cosa. Ella se ha entregado a usted y dígame usted cuántas veces le ha exigido, cuántas veces le ha pedido dinero, cuántas veces le ha pedido favores. Ninguna, porque ella lo quiere. El problema suyo consiste en su ex esposa. Sí, usted la dejó por tantos pleitos, por tantos problemas que había en su hogar y por unos chismes, unos comentarios que le dijeron a usted, que a través de la radio no se lo voy a mencionar. El asunto en cuestión es que usted terminó con su esposa, pero su esposa con usted no. Y al darse cuenta de que usted anda con una muchacha más joven que ella, más guapa que ella, y que usted anda para arriba y para abajo con ella, se ha llenado de celos, se ha llenado de ira. Y a través de una foto suya, a través de una truza suya sucia que usted dejó en la casa, le ha hecho unos amarres, le ha hecho unas velaciones, que usted, si no se quita esto en cualquier momento, usted o para en el bote o para usted muerto, querido amigo, porque es lo que quieren a través de este trabajo. Quieren que usted esté preso, que usted pierda la vida. Por eso le dan intenciones de querer matar, por eso le dan intenciones de querer matarse, porque es un trabajo de vudú. A usted lo tienen trabajado, querido amigo, y si usted no anda rápido, usted va a perder la vida, así como le digo, o va a parar encerrado por el resto de sus días. A usted le urge, pero le urge tener una entrevista personalmente conmigo, pero a cuestión de ya, antes que sea demasiado tarde. Es cuanto le puedo decir a través de la radio, pero aquí le vamos a poner los puntos sobre las íes. Gracias por su carta, querido amigo, y lo espero en mi domicilio lo más antes posible.
1: Bien, queridos hermanos, el tiempo correspondiente al día de hoy ha finalizado. Que Dios se le bendiga.
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3: En Mezcla FM son las 15 horas, con 19 minutos.
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1: En Mezcla FM son las 16 horas con 17 minutos.
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1: En Mezcla FM son las 16 horas con 45 minutos.
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1: En Mezcla FM son las 17 horas con 20 minutos.
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1: En Mezcla FM son las 17 horas con 48 minutos.
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